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3: Las 7 con 3 minutos.
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4: Llega nuestra tendencia del día de hoy y con ello también el momento mosquita. Y es que en redes sociales se ha estado hablando mucho acerca de la playa. ¿Por qué? Porque estamos en verano, porque el Caribe mexicano, que si somos o no somos la capital de las vacaciones y demás. Entonces, mucha gente en sus vacaciones aprovecha muchísimo para ir a la playa, pero aquí es donde yo te quiero preguntar porque llega el momento mosquita del día de hoy, que es ese momento donde juntamos las manos, las frotamos ansiosos de que llegue justamente ese momento y te quiero preguntar, ¿tú eres fan de la playa? ¿Te gusta la playa? ¿No te gusta? ¿Te gusta más de día, de noche? ¿O hay algo que de plano me digas, el Jerji, esto de la playa? Yo nomás no compagino y es totalmente válido, así que cuéntamelo a través del WhatsApp 998-4096.5 y en redes sociales como Hits96.5FM, tanto en Instagram, Facebook y TikTok. A mí me encuentras como arroba Gabo con WEGS. Gabo X me encuentras en redes sociales y a mí, yo por ejemplo, te voy a decir algo. A mí no me gusta la playa y es, más bien, vamos a rectificar, no me gusta la arena, de verdad. Qué horrible que la arena se te mete en todos lados. Literalmente, hasta en el donde no te imaginas, ahí también. Entonces es algo totalmente increíble. Y por eso, principalmente por la arena y porque se te queda pegada. Cuando te metes al mar y sales, se te queda todo pegado en la arena. La verdad es que es una sensación que en lo particular y en lo personal no me gusta. Me desagrada un poco. Pero ahora, cuando me ha tocado ir a pescar, cuando me ha tocado cruzar a Isla Mujeres o cositas así, la verdad es que sí me gusta meterme al mar, en un barquito, en una lanchita, en un yatecito. Órale, el mar es totalmente riquísimo, hermoso. Bueno, otra de las cosas que no me gusta y es que mis ojos son bien sensibles. Yo apenas me meto al mar, de verdad que no me puedo hundir porque si me hundo, o sea, si meto la cabeza al fondo del mar y la vuelvo a sacar, los ojos me arden y se me ponen rojos. Entonces, esa es la otra parte. Pero esa es culpa mía y de mi sistema y de cómo nací, ¿no? Eso ya es problema mío. Pero la verdad es que el mar es de las cosas más deliciosas y desafortunadamente no lo aprovecho como me gustaría. Si ahorita me ven en las calles o algo así, me ven bronceadito, fue por el sol de la Ciudad de México en la Copa del Mundo. No fue por Cancún, desafortunadamente. Pero sí, la verdad es que la playa me gusta, solamente la arena es el único intermediario problemático en esta situación. Es la realidad, pero quiero conocer si a ti te gusta la playa, no te gusta, te gusta más de día, de noche, en la tardecita. Cuéntamelo a través del WhatsApp 998-4096.5. Vamos a continuar con más música aquí en Hits y más adelante seguiremos compartiendo si nos gusta, no nos gusta la playa, qué nos gusta menos, qué nos gusta más, de día, de noche y todo.
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1: Las 7 con 29 minutos.
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3: Continuamos en Hits 96.5 hablando acerca y te preguntaba si te gusta o no te gusta ir a la playa. 998-4096.5 es el número en cabina y ya tenemos algunos mensajitos por acá. Nos dice el buen Héctor, buenas tardes, noches, mi estimado el Jerry G. Fíjate que a mí sí me gusta ir a la playa, pero únicamente de noche. Me gusta algo más romanticón. No soy muy fan de la arena, pero todo sea por tener un momento con mi novia. Saludos. Saludos, mi querido Héctor. Gracias por estar con nosotros aquí en Hits 96.5. Te mando un fuerte abrazo, bro. Luego tenemos otro por acá. Nos dice Rage. Hola, el Jerry. A mí me encanta ir a la playa. Soy fan. Trato de ir cada fin de semana. Y si no, trato de ir una semana sí y una semana no. Pero de ley, dos veces al mes. Saluditos. Saluditos. Mi querida Rage, gracias por estar con nosotros. Y bueno, fíjense, o sea, ¿cómo encuentras como la parte drástica, no? Entre a los que les gusta ir en la mañana y a los que les gusta ir en la noche. A mí me gusta más en la noche, pero tampoco estoy peleado con el mar y de ir en la mañanita, en la tardecita. Aunque soy más de pescar, de estar en el mar, pero con algo flotante encima. 998-4096.5. Cuéntame, ¿te gusta ir a la playa? ¿No te gusta? ¿Te gusta más de día, de noche? ¿O de plano me dices el Jerry G? Soy hater de la playa.
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1: Las 7 con 47 minutos.
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3: Las 8 con un minuto.
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3: ¿Te gusta o no te gusta la playa? De eso estamos platicando aquí en Hits 96.5. Si eres fan de cada fin de semana darte una escapadita, de ir a la playa, de disfrutar del solecito, si sí te gusta el calor, pues creo que es una opción bastante, bastante viable. Y en la siguiente hora llega nuestro Long Story Short del día de hoy. Y quiero que me cuentes alguna anécdota que únicamente te podría pasar en la playa. Estaban jugando y te enterraron y literalmente te quedaste enterrado. Te tocó alguna ola que te bajó el traje de baño. Yo tengo una donde me disloqué el hombro en la playa y únicamente me pasaría en la playa. Ya en la siguiente hora te lo voy a contar, pero también quiero conocer tu anécdota y tu recuerdo de algo que te haya sucedido en la playa. 998-4000-965 es el número en cabina para que me cuentes a través de un mensaje de texto o de un audio. También a través de redes sociales como Hits 96.5 FM, tanto en Instagram, Facebook y TikTok. A mí me encuentras como arroba Gabo con WEGS. Gabo X, me encuentras en redes sociales y quiero conocer alguna anécdota, algún recuerdo que tengas de algo que únicamente te podría pasar en la playa. Y ojo, yo sé que dislocarme el hombro me lo puedo dislocar en cualquier parte, pero la forma fue muy curiosa. Te lo voy a contar más adelante. Mientras, te voy a dejar con más música aquí en Hits 96.5, donde viven los hits.
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1: Las 8 con 23 minutos.
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1: Las 8 con 46 minutos.
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15: Momento de nuestro long story short de el día de hoy. Quiero que me cuentes alguna anécdota, algún recuerdo que tengas relacionado a la playa. Estuviste ahí, te pasó algo, el mar estaba picado, fuiste a pescar, te pescaron a ti. Toda anécdota es totalmente bienvenida. Únicamente que haya sido en la playa. 998-4096-5 es el número en cabina para que me cuentes a través de un mensaje de texto o de un audio. También a través de redes sociales como Hits96.5 FM, tanto en Instagram, Facebook y TikTok. A mí me encuentras como arroba Gabo con WEGS. Gabo X, me encuentras en redes sociales. Y una de las anécdotas, bueno, antes de contarte mi anécdota, nos cuenta aquí el buen Alfi, nos comparte una fotografía de la luna llena. Creo que él está en Costco. Ubico más o menos ahí por donde creo que es Costco. O sea, me atrevo me atrevo a decirlo, y dice, buenas noches, espero hayan tenido un excelente día. Gracias, mi querido Alfie, te mando un fuerte abrazo, bro, y gracias por compartirnos bonita fotografía, bonita, bonita luna la que hoy acecha en la noche. Y bueno, yo hubo una ocasión en la que fui a la playa y me disloqué el hombro, y es que mi hermano estaba de aferrado a que bajáramos a la playa y bajáramos a la playa y bajáramos a la playa. Estábamos en un hotel, nos habíamos quedado por una noche toda la familia, dos noches, no recuerdo. Y bajamos a la playa, dije, órale va. Pero para todo esto, y se los cuento y se los comento, yo no sé nadar al 100%. Sí sé, ahí garra patada, literalmente. Y ya, la verdad es que no sé nadar tan bien. Y el tema aquí fue que el mar estaba fuertezón. Digamos que no amaneció de buenas la playa ese día. Y de hecho estaba en bandera roja en la parte en la que nos metimos a nadar. Y ahí va mi hermano de aferrado y me dice, vente para acá. Y fui con él. Y cuando me di cuenta que pues no le iba yo a armar realmente, que me estaba arrastrando el mar, porque pues cuando está de agresivo, pues esas cosas pasan. Decidí yo empezar a salir. Pero en el trayecto en el que estaba yo saliendo pues a tierra firme, me revolcaron como tres olas. Cuando salí, literalmente empecé a escuchar borroso. empecé a ver borroso y pues me di cuenta que tenía un dolor en el hombro. Lo volteé a ver y veía así como que un huesito ahí diciendo hola, como que quería salir. Y pues ya me lo tuvieron que acomodar en ese momento. Como que hicieron palanca pusieron como que el brazo en la axila, hicieron palanca y con eso me acomodaron el brazo. Pero así fue como me disloqué el hombro. Gracias a tres olas que me revolcaron. Y sí, revolcaron a una persona de complexión grande, de posiblemente, pues, alta. Entonces, pues, ¿qué les digo, no? Si lo hace el mar, hay que respetarlo. Y yo por eso al mar le tengo un respeto y un miedo de vez en cuando. Pero no generó un trauma. O sea, no es por eso que no voy a la playa. Simplemente es la arena. La arena es la que no me gusta. Pero bueno, este es mi long story short del día de hoy. Y quiero conocer el tuyo. 998-4096-5. Cuéntame alguna anécdota, algún recuerdo que tengas relacionado a la playa.
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3: Las 9 en punto.
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3: Llegó el momento de conocer nuestro top 9 del día de hoy. Y es que a través del WhatsApp en cabina 998-4000-965 y en redes sociales Hits 96.5 FM, juntas y juntos hicimos el top 9 de cosas que todos hacemos en la playa. Así que, sin más preámbulo, llegó el momento de conocer el lugar número 9, número 8 y número 7, que quedó de la siguiente forma.
2: 9.
3: En el lugar número 9 tenemos enterrar a alguien en la arena. Siempre hay un voluntario o una víctima.
2: 8.
3: En el lugar número 8, decir el agua está bien rica mientras entras centímetro por centímetro porque sí, está helada.
2: 7.
3: Y en el lugar número 7, sacudir la toalla 20 veces y aún así llevarte medio kilo de arena a la casa. No les digo, la arena se mete en todos lados. Y con eso conocimos el lugar número 9, número 8 y número 7. Vamos a continuar con más música aquí en Hits 96.5.
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1: Las 9 con 21 minutos.
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3: Llegó el momento de continuar con nuestro top 9 del día de hoy de cosas que todos hacemos en la playa. Y después de haber repasado el lugar número 9, número 8 y número 7, llegó el momento de conocer...
4: Six.
3: En el lugar número 6 encontramos buscar sombra como si fuera un tesoro, después de jurar que iba solo un ratito al sol. Y ahí estás buscando sombra.
4: Five.
3: En el lugar número 5, tomarte 50 fotos y subir solo una. Las otras 49 quedaron para la carpeta de... Este no era mi ángulo.
4: Four.
3: Y en el lugar número 4, decir ya me voy a meter y pasar otros 15 minutos caminando por la orilla, pero eso sí, disfrutando como tiene que ser. Y con esto conocimos el lugar número 6, número 5 y número 4. Nos vamos a ir a una breve pausa comercial, pero regresando tendremos más música y también será el momento de conocer el podium, el lugar número 3, número 2 y número 1 del top 9 de cosas que todos hacemos en la playa.
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5: Las 9 con 42 minutos.
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3: Las 10 con 3 minutos.
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1: Las 10 con 26 minutos.
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8: 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Radio.
9: ¿A poco no se te antoja algo fresco, acidito, con mariscos? Hoy utilizaremos camarón mexicano para nuestro platillo sabio. Un orgullo de nuestra producción local que nos permite tener calidad y sabor los 365 días del año. Acompáñanos a preparar un aguachile de camarón con puré de camote.
10: Además, tras una separación de pareja, reajustar las cuentas es clave para la tranquilidad familiar. Pero, ¿cómo lograrlo sin desgastar tus finanzas? En este mes de la paternidad, analizamos la realidad económica de los nuevos hogares y te compartimos cuatro claves fundamentales para reorganizar tu dinero y construir estabilidad futura.
9: ¡Comenzamos!
8: Revista del Consumidor.
10: El camarón es uno de los productos pesqueros favoritos de las y los mexicanos, ya que además de que es delicioso, está disponible en el mercado durante todo el año. Además, nuestro país es el segundo mejor productor pesquero y acuícola de camarón en Latinoamérica, según un reporte de la Organización de las Naciones Unidas para la Alimentación y la Agricultura.
9: Su consumo aporta vitamina B12, B9 y B3, las cuales apoyan al metabolismo, al sistema nervioso y al sistema inmune. Sin duda es el candidato perfecto para el platillo sabio Profeco de este mes. Un delicioso aguachile de camarón con puré de camote. Una preparación fresca y con equilibrio de cítricos y picantes.
10: Atrévete a probar esta combinación gastronómica. Para esta receta necesitaremos los siguientes ingredientes. 500 gramos de camarón mediano o grande, sal, pimienta blanca molida, 120 mililitros de pulpa de maracuyá fresca, 180 mililitros de jugo de limón, un limón amarillo, jugo y ralladura, un pepino pelado, un chile serrano, un chile habanero pequeño, medio manojo de cilantro, 40 mililitros de aceite de oliva, una cucharadita de miel y una cucharadita de salsa de soya.
9: Para la parte dulce del platillo, el puré de camote, ocuparemos 280 gramos de camote naranja, 2 cucharadas de mantequilla sin sal, 2 cucharadas de crema para batir, 1 cucharadita de miel de abeja, sal, pimienta negra molida, 1 pizca de canela en polvo, 1 cucharadita de aceite de oliva, 2 cucharadas de nuez, 2 cucharadas de queso de cabra.
10: Y para el emplatado necesitamos una taza de cebolla morada fileteada, una taza de pepino en láminas finas, un cuarto de mango petacón en cubos pequeños, medio manojo de cilantro criollo, 2 cucharadas de ajonjolí negro tostado, semillas de maracuyá y tostadas horneadas.
9: Ya con nuestros ingredientes listos, empezaremos con la preparación del aguachile. Comenzamos limpiando y abriendo los camarones con un cuchillo pequeño en corte mariposa para retirar la víscera. Una vez limpios, los colocamos en un bowl y les espolvoreamos sal y pimienta blanca. Después, los refrigeramos. Mientras tanto, licuamos la pulpa de maracuyá fresca, el jugo de los limones y la ralladura, el pepino pelado, el chile serrano y el habanero, el cilantro, el aceite de oliva, la miel, la salsa de soya y salpimentamos al gusto. Colamos la mezcla parcialmente para conservar un poco de textura. Luego, la agregamos al bowl de los camarones, revolvemos y los dejamos de 5 a 7 minutos.
10: Para la preparación del puré de camote, comenzamos lavando y secando los camotes. Los llevamos al horno enteros con aceite y sal a 180 grados Celsius durante 50 o 60 minutos. El camote debe quedarnos muy suave para poderle retirar la cáscara sin dificultad. Lo machacamos y lo colocamos en un recipiente para reservarlo. A fuego bajo, en una olla, agregamos mantequilla y la crema para batir. Apagamos la mezcla antes de que hierva. Integramos esta mezcla al camote machacado con movimientos de abajo hacia arriba. Luego incorporamos la canela, la miel, el queso de cabra, la nuez y salpimentamos al gusto. Antes de servir es muy importante integrar a nuestro aguachile, el pepino, el mango y la cebolla.
9: Ahora sí, ya que tenemos ambas preparaciones listas, vamos al emplatado. En una tostada horneada, colocamos el puré de camote y el aguachile.
10: Terminamos con semillas de maracuyá, el cilantro, un poco de aceite de oliva y espolvoreamos el ajonjolí.
9: Ya tenemos listo nuestro aguachile de camarón. No olviden que el platillo Sabio Profeco es fácil de preparar, tiene buen sabor, aporta un balance nutricional y rinde para varias porciones.
10: En este caso, esta preparación tiene un costo de 290 pesos y 94 centavos y está pensada para 6 porciones. Anímense a prepararlo y cuéntenos en nuestras redes sociales cómo les quedó.
11: Revista del Consumidor.
9: En la familia hay temas que pocas veces nos atrevemos a tocar, pero es importante y útil hablar de ello. Uno de esos temas es ¿qué pasa con la paternidad y las finanzas tras una separación? Ya que reajustar las cuentas es clave para la tranquilidad familiar.
10: Y junio, mes en que se celebra la figura paterna, representa una oportunidad para reflexionar cómo ha ido transformándose este rol. Durante una separación de pareja se requiere reorganizar las finanzas para seguir cumpliendo con las responsabilidades y mantener el equilibrio personal.
9: Además, hay que tener en cuenta que este es un tema del presente, debido a que los cambios en la estructura familiar son cada vez más frecuentes. De acuerdo con el Instituto Nacional de Estadística y Geografía, en 2024 se registraron 161.932 divorcios en México, lo que equivale aproximadamente a 33 divorcios por cada 100 matrimonios.
10: Sin duda, este contexto refleja que las separaciones forman parte de la realidad actual y que cuando ocurre no solo implica una transformación emocional. Pasar de un sistema compartido a uno individual exige una administración consciente, ordenada y sobre todo alineada con la situación presente.
9: En otras palabras, se necesita mantener un equilibrio financiero que implica cubrir responsabilidades compartidas como el sustento de hijas e hijos mientras se solventan los gastos propios. Es común enfrentar pagos como renta, servicios individuales, traslados o el equipamiento de un nuevo hogar.
10: Muchas veces esto ocurre con el mismo nivel de ingresos o incluso uno menor, lo que hace indispensable replantear la administración del dinero para que la nueva realidad no genere desgaste o desequilibrios. Para que puedas organizar tus finanzas de la mejor manera en esta nueva etapa, aquí te dejamos cuatro claves fundamentales. Toma nota.
9: Clave número uno, redefinir el punto de partida. Antes de decidir, es fundamental tener claridad sobre la situación actual, ingresos, deudas y gastos. Este diagnóstico permite construir un presupuesto realista.
10: Clave número dos, priorizar con visión integral. Las obligaciones legales, como la pensión alimenticia, son pilares del presupuesto, pero deben analizarse junto con los gastos básicos personales y el ahorro. El objetivo es cumplir con los compromisos sin comprometer tus finanzas.
9: Clave número 3. Ajustar el estilo de vida. Intentar mantener el mismo nivel de gasto que se tenía antes de la separación quizá no sea posible. Adaptarse al ingreso disponible es clave para evitar presiones innecesarias.
10: Clave número 4. Organizar los pagos periódicos. Contar con un calendario de pagos y ubicar fechas clave permite tener mayor mayor control. Esta práctica evita recargos y reduce el estrés financiero.
9: Todas estas claves, junto con tu interés por gestionar tus finanzas tras la separación, te permitirán sanar tu relación con el dinero. Porque en esta etapa, la prevención no solo trata de evitar problemas, sino también de establecer las bases de una estabilidad futura.
10: También puedes seguir estas otras recomendaciones. Formaliza acuerdos para tener claridad y certeza jurídica. Crea un fondo de emergencia para respaldar imprevistos.
9: Evalúa seguros que protejan tu patrimonio y capacidad de generar ingresos. Revisa periódicamente tu situación financiera para realizar ajustes oportunos.
10: Una nueva etapa familiar merece un nuevo plan financiero. En la Revista del Consumidor de junio, te llevamos de la mano para que logres esa tranquilidad que tu familia necesita.
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1: Las 10 con 46 minutos.
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3: Las 11 con un minuto.
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1: Las 11 con 24 minutos.
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1: Las 11 con 43 minutos.
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3: Las 12 con 5 minutos.
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0: Las 12 con 24 minutos.
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0: Las 12 con 46 minutos.
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3: La una con 4 minutos.
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1: La una con 26 minutos.
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1: La una con 49 minutos.
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3: Las dos con un minuto.
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1: Las 2 con 25 minutos.
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1: Las 2 con 44 minutos.
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3: Las 3 con 3 minutos.
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1: Las 3 con 25 minutos.
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1: Las 3 con 46 minutos.
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3: Las 4 con 3 minutos.
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1: Las 4 con 26 minutos.
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1: Las 4 con 44 minutos.
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3: Las 5 con 4 minutos.
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1: Las 5 con 25 minutos.
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1: Las 5 con 47 minutos.
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3: Las 6:04.
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1: Las 6 con 26 minutos.
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1: Las 6 con 47 minutos.
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3: Las 7 con 2 minutos.
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1: Las 7 con 25 minutos.
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1: Las 7 con 47 minutos.
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3: Las 8 con 2 minutos.
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1: Las 8 con 26 minutos.
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1: Las 8 con 47 minutos.
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3: Las 9 en punto.
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0: Tenemos patchouli, palo santo, hierbabuena. Oye, pues resulta que la cantante Britney Spears ha compartido con sus seguidores que está pensando en iniciar un nuevo proyecto totalmente alejado de la música. Y nos referimos precisamente a la elaboración de jabones y velas artesanales. La Britney Spears ya ahorita en su momento
1: reinventada. Yo pensé que tú nos ibas a dar la clase de artesanías.
0: Pues mira, si le va bien, yo creo que sí le ando pensando también en apoyarme. Ahí me
1: Porque
0: pongo.
1: Ahí en el TikTok he visto algunas, ¿no? De que derrite las velas, guarda las mechas y ponle orégano y que le pones de qué.
0: Pues la verdad es que sí es un arte súper bonito. Me voy a aventar un pequeño gol, pero les voy a mandar un abrazo a mis amigos de Lumi, que son precisamente unos artesanos aquí en Cancún. Uh-huh. Es una pareja de dos chavos jovencísimos que han hecho este emprendimiento y poco a poco van creciendo. Yo amo, soy fan. Mis quincenas.
1: Velas aromáticas.
0: Ten mis quincenas. Sí, velas aromáticas y vamos, hay diferentes formas, cada quien la puede hacer, ¿no?
1: Claro.
0: Pero a los que amamos los aromas.
1: Suerte a Birney, no vaya a ser que le vaya mal, ¿va?
0: Pues a lo mejor en una de esas. Si te digo, habemos muchos amantes de velas, ahora sabiendo que Britney Spears está en este emprendimiento, pues puede que no le vaya nada mal. Fíjate que en los últimos meses la hemos visto, que pues ha estado alejada, por supuesto, ¿no? Bueno, los últimos años de la música, pero sí ha estado más enfocada en trabajo introspectivo, aprender a cuidarse a ella misma, y a través de Instagram fue donde la cantante, la estrella del pop, pues ha mostrado algunos pues estos pininos manuales y de los proyectos creativos que está haciendo justamente con las velas. Está disfrutando también de forma muy entusiasta precisamente esta nueva etapa, en la cual pues ella comparte que este trabajo interno y que lo está canalizando a través de estas actividades, lo quiere compartir emprendiendo con los jabones caseros y estas velas hechas a mano por la misma Britney Spears. De hecho, también tiene por ahí algunas
1: no
0: otras.
1: No producción en serie ni nada por el estilo.
0: No, ahorita anda.
1: O sea, que de 40 en 40 va a estar haciendo. Yo.
0: Ándale, así de pedidos, inbox, punto de entrega, punto medio. Oye.
1: ¿O cómo?
0: También tiene piezas decorativas de cristal, en fin, como una etapa mucho más personal y mucho más creativa. Pues sí, ha compartido precisamente como todo este proceso y bueno, ahora está compartiendo esta nueva dirección que está tomando en su carrera. A ver, si en su momento Gwyneth Paltrow no fue el enfoque, pero vendió, ¿se acuerdan? Estas velas.
1: ¿No?
0: ¿No? Ay, Dios. Unas velas que fueron muy polémicas.
1: ¿Por qué?
0: ¿No? No, ahorita te cuento. Ahorita fuera del aire. Fuera del aire. Pero le fue muy bien con sus velas a Gwyneth Paltrow. Andaba ella muy metida también en la cuestión zen. Y entonces, ¿no? Acerca de pues, en tu hogar, cómo limpiar, la ambientación. Y ella, pues, emprendió un negocio de velas distintas. No, yo no sé qué tan artesanales, pero ya vi tu cara. Ya. El aroma, pues, digamos que era
1: ¿y qué
0: peculiar.
1: Tenía garantía de que olería, que huele a eso? ¿Qué pasó?
0: ¿Cómo ves? ¿Cómo ves?
1: No, bueno.
0: Yo no sé si Chris Martin llegó a garantizar, a testificar la veracidad
1: bueno, también tiene mezcla de geranio.
0: Pero digamos que era parte de su esencia.
1: Cítrica y absoluto cedro yuxtapuestos con rosa damasena y semilla de ambeta, además de otra cosa. Que
0: además
1: es
0: de otro ingrediente.
1: El ingrediente secreto y personal.
0: De su esencia, por así decirlo. Y que no, googleelo, porque nosotros aquí no somos quien
1: no
0: para andar hablando
1: creerlo
0: tan temprano de esos menesteres.
1: No puedo creerlo.
0: Oye, pues esperemos que le vaya muy bien a Britney y ahora pues alejada. Mira, mientras se concentre en ella misma y seguramente cuántos fans, oye, no le van a querer pedir.
1: Claro.
0: ¿Te imaginas cuánta gente no va a querer tener la vela de Britney
1: claro,
0: Spears?
1: Estoy seguro que le puede ir bien, pero no si las hace ella solita, ¿eh?
0: Bueno, seguramente le van a traer al quite a alguien.
1: No, tienen que hacer producción en serie, distribución por Amazon y demás. Si no, no es negocio.
0: Punto de entrega medio, en así una es plaza comercial.
1: Exacto.
0: ¿Te imaginas? 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
1: Las 9 con 27 minutos.
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3: A ver, una cosa es que la vida nos ponga retos, pero la otra es que nosotros lo tomemos por los cuernos y digamos, a ver, aquí estoy. Porque efectivamente, Jazz Holguín te acompaña. Ya son las 9:26 de la mañana, aquí en el 96.5. Y estamos ya en el Morning Kids. Como una buena costumbre, quiero invitarte, quiero pedirte. A ver, ¿me das tu manita? A ver, tu manita. ¡Ay, qué bonito manita! Para que entremos de lleno a esta misión de cómo sobrevivir a la vida adulta. Y hoy, Cancún, México y el mundo, por cierto, saludos a los que nos escuchan a través de hitscancun.com. Hoy sí vamos a tomar esta terapia grupal. Porque, a ver, aunque no es un día oficial como tal en el calendario, sí hoy las redes conmemoran el Día Internacional del Mal de Amores. Y nació justamente por eso, para darle una vuelta de pronto a ese romanticismo tóxico que, a ver, muchas veces no existe, de color de rosa, porque parte de los sin sabores de esta vida, o parte de, pues también los momentos que no son tan divertidos, pues está el desamor que existe, que duele y es súper humano. Todos en algún momento hemos vivido, pues esa situación que no es muy divertida, en la cual sientes que el estómago, ¿no?, te duele, te carcome algo, no puedes dormir, te quita el hambre. Ese momento en el cual juras que no vas a salir porque según tú, esa es la persona que estaba destinada para estar contigo. Pero lo más curioso, pues es que después con el tiempo vemos las cosas distintas. A ver, no es que se exagere. En su momento lo sentimos y lo resentimos. El mal de amores sí existe y también duele físicamente. Da ansiedad, ¿no? También no podemos decir, no existe, es cosa de tu imaginación. No, por supuesto que sí duele. Da insomnio, te sientes verdaderamente triste y no es drama. Tu cuerpo lo está viviendo porque es un duelo, es cierto. Pero aquí tiene algo que ver la edad. Y por primera vez nos vamos a alegrar que no tenemos ni 20 y a lo mejor quizás ya ni tan 30.
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1: Las 9 con 46 minutos.
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3: Las 10 con un minuto.
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3: Porque afortunadamente el tiempo nos enseña que sí se sobrevive y se sobrevive bien. Que sí sales. Y que esa historia que en su momento te destrozó, te hizo más fuerte, te hizo más maduro, más selectivo y más tú. Y sobre todo nos enseñó que no hay amor más importante que el propio, que el que uno puede empezar a cultivar y a cuidar. Así que hoy, para que nos acompañemos en esta misión, te tengo una pregunta. Si tú pudieras hablarle a tu yo, a ese Pepe, Laura, Josefina, Ana Laura, Miguelito, como tú que me estás escuchando, si tú le pudieras ahorita hablar a tu yo que estaba con el corazón destrozado, hace 5, 10, 15...

0: o 20 años, ¿qué le dirías hoy? ¿Qué consejo voltearías y le dirías, oye, chavo, ¡ey! ¡Puta atención! O, oye, a ver, chiquitita, wait a minute. ¿Qué consejo, ya con la sabiduría que tienes ahora, imagínate lo que está en ese cuarto, tendido o tirada en la cama, ¿no? Llorando. ¿Qué consejo le darías hoy con la sabiduría que tienes tú? Compártemelo. 998-4000-965. 998-4000-965. Puede ser mensaje de texto. Si es con audio, está padrísimo. Porque es cierto, es parte de nuestro pasado y es parte de lo que nos hizo más fuertes. Y yo, por ejemplo, te podría decir que sí le diría, Jazz, a ver, te abrazo. Creías, a lo mejor, pero todo pasa. Todo cura, chava. Algo mejor, mucho mejor, va a venir y te vas a dar cuenta que realmente el amor bonito no duele, no lastima y no engaña. Así que séqueseme esas lágrimas y vamos, porque hay cosas mucho más importantes a las cuales sí hay que prestar la atención. Aparte, estás muy chava, estás muy chiquita. Uy, no, tantas aventuras las que faltan todavía. Ahora te toca a ti, ¿qué consejo te darías tú ahora con estos, como diría la canción, con estos años que han pasado? Cuéntamelo.
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1: Las 10 con 27 minutos.
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3: ¿Se acuerdan que les dije que hoy vamos a hablar un poquito de despecho? Es que hoy, ya lo decíamos, a ver, como tal no existe por la ONU o por la OMS el Día Mundial del Mal de Amores, ¿no? Son las redes sociales las que empezaron precisamente a poner en el calendario que cada 29 de julio es el Día del Mal de Amor. Y todos en algún momento, yo creo que dice que tenemos, pues no sé si memoria. Mi primer novio yo lo tuve en kinder. No es cierto, papá. A los 18. Oigan, pero sin duda cuando éramos adolescentes o en algún momento, tenemos ese instante en el cual sentíamos que nos íbamos a morir porque destrozaron nuestro corazoncito. Confiaste en alguien, apostaste en alguien, no se dio. Muy posiblemente terminó mal alguna relación y tú decías, es que de esta no voy a salir. Yo ya ando aquí berreando en cabina. Bueno, para recordar, porque efectivamente, y afortunadamente, ahí es en donde uno dice, qué bonito ya haber pasado algunos años. Y no es lo mismo haber tenido un mal de amores a tus 15, a los 20, y es más, todavía me atrevería a decir que a inicios de los 30, a cuando ya vamos madurando poco a poco y nos damos cuenta de que lo que realmente el amor es. Y yo les compartía, por ejemplo, hace un ratito, lo que yo le diría a esa Jazz. Que, a ver, yo creo que mi primer así ruptura de corazoncito fue en la universidad, en la que aparte, cosita, yo juraba que me iba a casar con ese hombre y ese hombre, de hecho ese fulano, aquí alguien con experiencia no me va a dejar mentir. Y ve, le decía a mi mamá, señora, yo me voy a casar con su hija. Y mi mamá de, ay, sí, cosita, hay cosas tan bellas, tan preciosas. Y pues nada, éramos muy chavos, universidad, yo juraba que él era el hombre más increíble del mundo mundial, lo cual no, porque después pues me puso el cuerno y me dolió gacho, ¿no? Porque aparte estaba como muy ya metido con mi familia, ¿no? Particularmente porque acababa yo de perder a un abuelo para mí muy importante y él estuvo ahí. Y entonces, mira, he de haber tenido esas rolas.
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1: Las 10 con 45 minutos.
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3: Las 11 con 3 minutos.
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2: Entonces, sí, yo sentía que el mundo se me caía encima. Pero hoy, precisamente, la pregunta que yo te hago. Si pudieras hablarle a tu yo, que estaba con ese corazón destrozado hace 5, 10, 15, 20, 30 años, ¿qué le dirías hoy? Y mi querida Laurita ya está aquí presente. Gracias desde Oaxaca, saluditos, aquí reportándonos. Oigan, allá con mezcal, híjole, vaya que también saben curar los males de amor. Lupita preciosa, primero a mi yo de hace 8 años, la abrazaría, le recordaría que es una súper guerrera y le diría que dejar ir a quien no aporta estabilidad y respeto está bien. No pasa nada, uno gana espacio espiritual y seguridad para estar en paz y llenar nuestra vida de personas y actividades que sí mantengan alegre nuestro corazón. Bendecido día, Jazz. ¡Qué bonito! Pues es que de eso se trata, al final de cuentas. Que pasa el tiempo y uno sabe realmente apreciar y sabes lo que sí es bonito y lo que no. Karen, ¿cómo estás, Karen? Muy buenos días. Yo le diría a mi yo de hace 10 años, ¡ey, morra! ¡Deja de llorar! Por ese que te dijo que no estaba listo para algo serio. Uy, uy, ¿cuántas veces no nos hemos topado con alguien? Hombres y mujeres, ¿eh? Quizás un porcentaje más de hombres, ¿no? Pero también hay mujeres que dicen no y le corren el compromiso. Pero que después se casó a los 3 meses. Te juro que en ese momento pensé que yo era el problema. Yo le diría, no eres tú. Él no era para ti. Y gracias a que se fue, conociste a alguien que sí te da paz y dejaste de tener esa gastritis horrible que te daba cada domingo.
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1: Las 11 con 23 minutos.
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2: Por supuesto que esta voz la reconoces. Ella es Bibi Rexha y cuando tuvo esta acertada colaboración con Martin Garrix, nos dejaron un regalo extra sensacional. Por eso es que quiero invitarte a que tú y yo nos vayamos ahorita en el tiempo y nos lancemos aquel 29 de julio de 2016. ¿Cuándo? Precisamente también era compartida y lanzada esta canción, que es una de esas rolitas que no parece lo que realmente es. Martin Garrix tenía en aquel entonces solo 20 años y era el DJ número uno en todo el mundo. Tenía ya la pista, pero le faltaba la letra. Entonces se la muestra a Bibi Rexha en un estudio que tenía en Los Ángeles. Y después de un ratito después de platicar, resulta que Bibi Rexha comparte que ella acababa de terminar y venía de una ruptura sumamente fuerte, muy dura. Así que escribe la canción en cuestión de horas, precisamente con ese feeling. Ojo, no se inspiró en un amor bonito, se inspiró precisamente en un amor que te hace dudar de todo. Ven, hoy, aparte parece que hoy está alineado con nuestro tema. El dato curioso que hace que esto sea más interesante es que Bibi Rexha, al parecer, al inicio, no iba a ser la cantante de esta canción. Martin Garrix le dijo, oye, ¿sabes qué? Necesito que me ayudes con la letra, porque iban a proponer a otra persona, a otra mujer, para que la cantara. Ella solamente iba a ayudar con la composición de la letra. Pero cuando Martin Garrix escucha el demo, le dijo, oye, pero es que no tiene que ser con tu voz. O sea, esto que acabas de grabar, así se tiene que sentir, como para que andamos buscando a alguien más. Esta canción la tocaron por primera vez en el Ultra Music Festival, sin decir quién la cantaba, y todo el mundo se volvió loco tratando de buscar de quién se trataba. ¿Cuál es el significado? No es una canción de amor feliz, amor bonito, amor rosa, sino es todo lo contrario. Es esa pregunta que te haces cuando ya no sabes si la otra persona está contigo, ¿realmente por amor o por costumbre? Esta canción significa, ¿harías esto en nombre del amor? Es decir, ¿te arriesgarías, te quedarías, perdonarías o te entregarías si de verdad fuera amor? Una conversación incómoda con alguien a las 2 de la mañana en donde pues interrogas, oye, quiero hablar las cosas claras porque esto yo ya no sé si siga. Por eso pega tanto, porque no habla del inicio del amor. Habla donde el amor se pone a prueba y en donde te hace decidir.
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3: Las 11 con 42 minutos.
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3: Las 12 con 2 minutos.
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3: Estamos hoy compartiendo justamente el tema del amor, pero más maduro, después de que ya nos rompieron y le dieron en su Mauser a nuestro corazoncito en algún momento. Hoy estamos compartiendo qué es lo que le dirías a tu yo de hace algunos ayeres. Que afortunadamente, a ver, esa ruptura, esa rompida, sí, así no se dice. Pues ya sé, pero cuando duele a poco no dices, es que está rompida de rodilla, me dolió. Pero entonces ya te levantas, te sobas tantito, te limpias la herida, te pones cremita y a seguirle. Y te das cuenta que, como diría la canción, sobreviviré, porque sí sobrevivimos. Mi querido George, te mando un abrazo. Yo le diría a mi yo de hace 15 años, cuando me divorcié, hey, sí vas a poder volver a dormir, porque yo me acuerdo que me quedaba viendo el techo a las 3 de la mañana, sintiendo que el aire me faltaba. Yo le diría que no se acabó el amor, solamente se acabó una historia. ¡Qué hermoso! Jorge, qué bonita forma de verlo. Claro, no se acaba el amor, se acaba la historia con

0: esa persona nada más, no la tuya. Y que va a doler, pero vas a volver a querer bonito. Y ahora sí, sin tener que rogar por atención. Que va a bajar de peso porque ya no va a poder, porque eso de comer por ansiedad a las 11 de la noche ya no va. Oye, qué bonito. Te mando un abrazo, mi queridísimo George. Saluditos. Mi queridísimo Alex Franco. Lick, ¿cómo está? Muy buenos días. Fíjese que a lo mejor, pues yo no sé si he sufrido o no he sufrido mal de amores. Pero a mí yo de hace 6 años, justamente hoy le diría que he podido. No he intentado salir adelante porque perdí un amor muy importante, que fue a su papá. Y hoy a 6 años, que el amor de su papá, ya que ya no lo tiene presente, sabe que está con él y donde sigue, lo sigue amando y queriendo como siempre. Lo hizo, pero que le diría que ha podido y ha intentado salir adelante. Ok, gracias. Bueno, claro, pues a lo mejor lo tuyo no ha sido el mal de amores. Pero pues sí te sentiste que tu corazoncito se rompió con la partida física meramente de tu papá. Te mando un abrazo, mi querido Alex Franco. Gracias por compartir algo también tan bonito con nosotros.
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1: Las 12 con 23 minutos.
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3: ¿Cómo estás, Anita? Bienvenida. Yo le diría a mi yo de hace 8 años, la que lloraba en el baño de su trabajo porque su novio la había cortado por teléfono: ya no llores en el baño, mija. Le diría que lo que hoy duele horrible, mañana va a ser una gran anécdota. Que por favor, no le vuelva a dedicar canciones a nadie, porque nadie vale tanto drama. ¿Y sabes qué? Totalmente coincido contigo. Es que sentimos que en ese momento, es que es el amor de mi vida. ¿Cuál? Pura migaja. Ya después uno aprende a querer bonito. ¿A poco no? Y los papás, es que yo me acuerdo de las palabras. Y sí nos lo dicen. Los papás son sabios, hay que escucharlos. Y seguramente ahora a lo mejor si eres papá, mamá, tío o un amigo muy cercano, que ya lo vivimos, por sabiduría, por experiencia, lo comparten y nos lo dicen. Y en el momento decimos, no, es que de verdad, era la persona para mí. Y claro que no, por supuesto. Entonces, hay que nada más sí sentirlo, sí en algún momento a lo mejor si es necesario platicarlo, no solamente con alguien de confianza, sino a veces con un especialista, porque son duelos. Así seas una adolescente que crees que el mundo se le cae encima, hay que platicarlo porque es un duelo. Así también tengamos 40, 50 años y estás enfrentando una ruptura también amorosa, hay que platicarlo a veces con un especialista que te va a dar la técnica, la meditación. A lo mejor de pronto se llega a necesitar alguna pastillita, pero créeme, nadie, y eso me lo dijo mi mamá un día, qué sabia era. María Luisa, te mando un beso. Nadie se muere de amor. Ámate a ti misma, Jazz, es lo más importante. Y tu familia es la que va a estar aquí. Jazz, a mí yo de algunos años yo le diría, tranquilo, no te desilusiones. En unos años llegará la indicada con la cual pasarás el resto de tu vida. ¿Y a poco no? Hasta mejor, más guapa, más bonita y con quien sí valía la pena hacer esa familia. Renan, te mando un beso y un abrazo. Es que es parte de esta terapia que nos estamos dando hoy en el Día Internacional del Mal de Amores, pero que hoy, como sobrevivientes a esta vida adulta, hoy sabemos darle otro giro.
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4: Las 12 con 42 minutos.
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3: La una con 3 minutos.
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3: Vamos a sentirnos mejor con información y preparación. ¿Por qué? A las criaturitas, ¿por qué no? Sí, hay que prevenirlas para que no cometan nuestros errores. Deja tú en el amor, en el dinero, chavos. Es un corazón duele, pero la cartera, ahí sí.

0: Esa sí me da pendiente, fíjate. ¿Cómo podemos hablarle a los niños, a tus hijos, a tus sobrinos, para que no le tengan miedo al dinero? A ver, y ya creo que nosotros estamos más conscientes que no podemos tener tabú o de no se habla de dinero aquí enfrente de por. Pues si no es algo malo, al contrario, hay que romper el silencio. Muchos crecimos con eso de en la mesa no, que es el error más grande que un papá puede cometer. Y que a lo mejor pues estamos nada más generando ansiedad y un misterio totalmente innecesario. Hablar del costo de las cosas, del valor frente a los niños, pues está perfecto porque así ellos pueden entender que el dinero es una herramienta y no es un monstruo bajo la cama al cual le tienen que tener miedo o que ay cuesta muchísimo trabajo, ¿por qué no? Y hay que hacer un presupuesto en acción. Es decir, la libertad financiera nace de saber decir no a algo, pero para saber decirle sí a otra cosa. Ejemplo, en el súper, tú dales un presupuesto. A ver, dale, por ejemplo, 50 pesos para sus botanitas, para sus chunchitos. Y que ellos elijan qué quieren. A ver, se pueden ir por un chocolate caro. Pero si compran ese chocolate, pues ya no les va a alcanzar para las papitas y para las galletas. Y van a aprender a priorizar y generarán uno de los mejores hábitos financieros. Cuando tienen que elegir de, o me compro este chocolate carísimo, o mejor, pues no, pero me compro dos paquetes de galletas, unos cacahuates, más las palomitas, y me alcanza para, ¿no? Y entonces también ahí les puedes tú ir inculcando el tema del ahorro. Les puedes a lo mejor dar una suma mensual. Si ya les das domingo, pues que ellos sepan que de esa parte va a haber un porcentaje que será como intocable. Es decir, que van a tener que ahorrarlo como el fondo de emergencia. Ese que a ti y a mí nos hubiera encantado aprender a hacer desde que éramos chiquititos.
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1: La una con 25 minutos.
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3: Y precisamente, otro va a ser para la responsabilidad. Si tiene un pez, un perro o un gato, dile, este dinerito, mi amor, va a ser para el premio de Rox, ¿no? O para Rocky, o para Coco. Y entonces, ahí también saben que tienen que guardar ese dinerito para una galletita, un huesito extra. Y lo pueden utilizar cuando quieran, en el momento en el que gusten, ¿no? A lo mejor, oye, hoy es día, vamos a la veterinaria, vente, vamos a comprarle las galletas que le gustan. Y entonces el ahorro y la gratificación la van a ir conociendo. Que ya tienen ahorrado y lo quieren gastar, ok, está padrísimo. Que, oigan, salió un muñeco increíble. Ah, bueno, a ver, mi amor, ¿qué quieres? ¿Quieres comprarlo? Pero para también enseñarlo a que evite estas compras impulsivas. Si quieren un juguete caro, pues a lo mejor que esperen 48 horas. Y si después de a lo mejor 2 días lo quieren seguir todavía comprando, bueno, que se planifique la compra. De otra manera, van a crecer siendo esos adultos que caen en las primeras rebajas, como tú y yo lo hemos hecho. Y que también entiendan que la tarjeta no es dinero gratis. Muchos niños, y deja tú los adultos, llegan a pensar que es como una magia infinita. Es decir, como si nos dieran esa tarjeta y que te dijeran, ten, todo el dinero que está ahí lo puedes gastar y listo, no hay responsabilidad alguna. ¡Claro que no! Entonces hay que explicarles que es crédito y que hay un compromiso por pagar ese dinero, ¿no? No es dinero regalado. Préstales dinero para que compren algo simbólico y después de, ok, oye, mi amor, ¿te acuerdas que te presté este dinerito? Ok, necesito que me lo pagues y le voy a dar un pequeño interés, que sea algo simbólico, un dulce o una tarea extra, que sientan un poquito ese peso de devolver un dinero que fue prestado. Pero lo más importante es que vean el ejemplo. Si te ven gastar sin control, utilizar frases como, pues para eso trabajo, y después andar sufriendo, peleando por dinero, limitando cosas básicas, con un, es que no hay dinero, le vas a crear una pésima relación con las finanzas. Eres su ejemplo, eres la mejor forma de educarlos financieramente, en muchas cosas, espirituales, pero sobre todo también en las finanzas. Y si además de escucharte hablar de presupuesto o ahorro, te ven llevarlo a cabo, estamos del otro lado. Esto es fabuloso. Recuerda cómo tus papás se relacionaban con el dinero. Es que ellos a lo mejor no sabían ni cómo manejarlo y mucho menos ni cómo enseñarlo. Pero hoy por hoy tú y yo sí tenemos herramientas que nos ayudan a que los pequeños pues hagan conciencia desde los 8 años y que entiendan que el dinero se gestiona con lógica y no con los impulsos emocionales. Y que está padrísimo, que el dinero nos ayuda a comprar muchas cosas para compartirlas. Pero que se vea como algo positivo. Soy Jazz Holguín contigo en Hits 96.5.
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4: La una con 46 minutos.
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3: Las 2 con 2 minutos.
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0: ¿Y saben qué? Con el pretexto de que hoy no es cualquier día. Señoras y señores, hoy, 29 de julio, se celebra el Día Mundial de la Lasaña.

0: España. ¡Qué delicia! Que si te van a contar la historia, pues que te la cuenten bien. Todos pensamos que la lasaña nace en Italia, y sí, pero también no. Resulta que, efectivamente, ahorita a la 1:35 de la tarde, pues ya entrados en el túnel del hambre, en el 96.5, hoy es un gran día para degustar este maravilloso platillo, porque todo comenzó en Grecia. Los griegos tenían una palabra que era lasanón, lasanón, que significa el trípode donde ponían la olla del fuego. De ahí pasó a Roma como lasanum, que ya era una olla como tal en sí. Y los romanos tenían un platillo que se llamaba lagana, o laganum, ¿ok? Lagana o laganum, que eran estas láminas delgaditas de masa hechas con harina y agua y que ponían en diferentes capas. Así, por ejemplo, lo describió el gastrónomo más famoso de Roma, Apicio. Te estoy hablando en el siglo I. Estoy hablando hace más de 2000 años. Muchísimo tiempo. Pero la lasaña romana no tenía jitomate ni queso como tú y yo la conocemos y nos deleitamos hoy en día. La lasaña moderna como tal, pues nace en la Edad Media, en Nápoles. El primer documento en donde aparece la receta con ese nombre es en el año de 1316, en un libro llamado Liber de Coquina. Y ojo, porque aquí tampoco tenía jitomate. No, es que también la lasaña tiene su propia historia.
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1: Las 2 con 24 minutos.
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3: Resulta que, te digo, todavía no tenía jitomate, porque todavía el jitomate no llegó a Europa. Llegó hasta después de 1492, cuando Cristóbal Colón lo trae, bueno, lo lleva precisamente, ok, desde aquí, desde América. La original medieval era solamente masa, carne y especias, y ya llevaba quesito. La lasaña se vuelve roja, pero hasta el siglo XIX en el sur de Italia, cuando el jitomate por fin ya entra en la cocina italiana y se vuelve indispensable. Te preguntarás, ¿por qué hoy 29 de julio se celebra esta fecha? Bueno, pues porque es el punto más alto en el verano en el Mediterráneo y es precisamente cuando el jitomate y la albahaca están en su punto, están perfectos. Así como hoy es un día perfecto para celebrarlo a la lasaña, ya con sus diferentes variaciones, pero fresca y más viva. Y no me vas a dejar mentir, pero es un platillo que nunca va a pasar de moda. Hay los cortes, ¿no? Cada vez que tú te llevas un pedacito, una rebanada, ver esas capas perfectas. Pues cada vez que lo hagas, recuerda que estás cortando 2000 años de historia y que en medio de esas capas te estás llevando un poquito de Grecia, un poquito de Roma, de Nápoles medieval y del campo italiano en pleno verano en un solo plato. ¿A ti? ¿Te gusta comer lasaña? Oigan, díganme aquí en Cancún, a través del 998-4096-5, si hay algún lugar donde haya alguna lasaña deliciosa. Yo les puedo decir que la lasaña que hace mi mamá nos encanta. Mi hermana y yo nos podemos comer cada una un refractario, ¿verdad? Pero si hay algún lugar aquí en Cancún en el cual tú digas, es que ellas tienen que probar la lasaña de ahí, es espectacular.
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4: Las 2 con 45 minutos.
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3: Las 3 con 3 minutos.
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2: 2:30 de la tarde, estás en Hits 96.5 y hoy platicamos sobre cuál es el soundtrack que define tu vida en estos momentos. Tú eres el personaje principal de esta película, así que ¿qué soundtrack te gustaría que sonara en tu película si te hubiera que elegir en este momento? En este momento, ¿cuál es la canción? Voy a poner un cachito, ¿ok? Ahora no puedo poner toda la canción, pero el viernes, claro que sí. Si tú quieres alguna recomendación en inglés, recuerda que el viernes tenemos que suena en tu celular, donde yo les pongo las canciones que quieran escuchar. ¡Ay, ay, ay! Eso rimo. ¡Vámonos con lo primero que me dicen aquí! Diego Pacheco fue el que me dijo, ¿ustedes tienen vacaciones? Pero bueno, me dice, mi soundtrack sería el de las películas de Rocky, Burning Heart y Eyes of Tiger. Saluditos, voy directo a la trabajación. Muy bien, espero que te vaya excelente, que todo te salga como tú quieras que salga. Y ahora nos vamos con un cachito justamente de Burning Heart aquí en Hits.

Que justo siento que es como para entrar a trabajar, justo, justo, qué buena elección. Digo, la verdad es que sí, siento que voy a pelear contra el papeleo, voy a pelear contra los godines. ¡Ay!

Buenísimo, me encantó, muy buena recomendación. Vámonos con otra de sus recomendaciones. Por aquí me dicen, a ver. Bueno, hola, buenas tardes, saluditos. La canción que describe mi vida en estos momentos es Just the Way You Are de Bruno Mars. Y esto me lo manda Luis Alberto. Gracias, Luis. Ah, tal y como tú eres. Ámate. Como tal. Tal y como tú eres. Vámonos con esta canción.

0: Buena canción, ¿eh? A mí me suena más como a caminar así como con mucha confianza, ver el cielo y decir, hoy el día va a estar increíble. Pase lo que pase, yo tengo el poder de decidir si mi día va a ser bueno o va a ser malo. Ojito, ojito con eso. Pero bueno, gracias a Luis por Bruno Mars, Just the Way You Are. Sí, tal y como tú eres, así, así tiene que ser. Pero bueno, ¿qué canción definiría el soundtrack de tu vida en estos momentos? ¿Qué canción escogerías tú? 998-4096-5. 998-4096-5. Yo te dejo con música en lo que tú piensas. A ver, podría ser una canción muy salvaje de vámonos con todo. O también algo relajado porque andas en un mood relajado, tranquilo, pensando, meditando. Podría ser. O también es la hora de la comida. Provechito, por cierto. Algo que te abra el apetito, podría ser también. Pero bueno, lo que tú piensas, yo te dejo con música aquí en Hits.
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1: Las 3 con 27 minutos.
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3: Tenemos noticias bastante sorprendentes y es que el grupo de K-pop BTS anunció que no postulará su música a los premios Grammy de 2027. La noticia la dieron a conocer a través de una publicación coordinada en sus cuentas de Instagram y lo que dijeron fue lo siguiente: hemos decidido no postularnos a los Grammys este año. Esperamos que la música pueda ser escuchada y apreciada por lo que es en lugar de ser dividida por región o idioma. Luego de que su disco Arirang se convirtiera en uno de los más vendidos del año, se esperaba obviamente que la banda compitiera con alguna de las principales categorías en los Grammys, incluido Álbum del Año. El sencillo principal, por ejemplo, Swim, que alcanzó el número uno en Estados Unidos, también era uno de los favoritos para competir en la categoría de canción del año. Sin embargo, su letra en inglés lo habría dejado fuera de la nueva categoría de mejor interpretación musical pop asiática, que fue anunciada el mes pasado. Según las reglas de los Grammys, la canción nominada en categoría debe tener un uso significativo de un idioma asiático. Más del 80% de las letras de Arirang están en inglés. La creación del nuevo premio generó reacciones encontradas entre los seguidores de K-pop en internet y muchos fanáticos se quejaron de que en lugar de celebrar a los artistas asiáticos, los Grammys lo están encasillando. Al mencionar tanto la región como los idiomas en su comunicado, los integrantes de BTS parecen sumarse a esta preocupación. El grupo concluyó su mensaje con palabras dirigidas a sus seguidores, conocidos obviamente como el ARMY, y dijeron: gracias al ARMY y a todos los que siempre están con nosotros, la Academia de la Grabación organizadora de los premios aún no se ha pronunciado al respecto, pero seguramente vamos a tener mucha polémica por estos premios. Ya de por sí cada vez se siente un poquito raro el ambiente de los Grammys, ya muchos artistas no están muy contentos con lo que pasa en la academia, pero bueno, ¿tú qué opinas al respecto? 998-4096-5. ¿Será que más artistas se bajen de estos premios y digan: ya no quiero participar, ya no voy a inscribir mi música en estos premios? ¿Qué pasará?
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1: Las 3 con 46 minutos.
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3: Las 4 en punto.
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3: 3:13 aquí en Hits 96.5. Y fíjate que hoy platicamos de el soundtrack de tu vida. En este momento tú eres el personaje principal de la película, así que ¿qué canción escogerías justo en el momento que tienes ahora en tu vida? ¿Qué canción sería esa que se escucharía al final de los créditos o en la escena más importante? Vámonos con sus respuestas por aquí. Voy a poner un cachito de la canción, pero recuerda que el viernes tenemos que suene en tu celular y ahí sí la canción que quieras escuchar se escuchará completamente. Pero bueno, vámonos con lo que me dice Cheno aquí. Me dice, buenos días. No. Para mí, the show must be gone de The Queen. Muy buenas tardes a todos. Buenas tardes. Y esto sonaría en el soundtrack de Cheno.

Excelente elección, siento que el show debe continuar. Es una canción muy reflexiva, ¿no? Sobre la vida en sí, sobre aprender, sobre salir adelante. Gracias, Cheno, por esa recomendación y espero que todo salga bien, que el show debe continuar. Vámonos con otra de sus canciones en este miércoles, pero acuérdate que solamente es un cachito. ¿Y qué canción sonaría en el soundtrack de tu vida? Me dice, buenas tardes, yo creo que el soundtrack de mi película en este momento sería Feeling Good de Michael Bublé, porque me doy cuenta cómo va la vida de un lado a otro y solamente nos queda aprovechar cada momento, porque yo creo que esta vida es un ensayo para la eternidad. Excelente mitad de semana, así es. Y vámonos con Michael Bublé, Feeling Good.

Muchas gracias a Jaciel por esa recomendación, que justamente sé que estás pasando por un momento duro en la vida, pero qué buena canción y sí, feeling good, siéntete bien, vamos a salir adelante. Gracias, gracias por esa recomendación. 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
1: Las 4 con 24 minutos.
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2: Vámonos con otra recomendación por aquí. Escuchemos esta nota de audio. Ay, ay, ay.
3: Hola, hola, Cristina, ¿qué tal? Muy buenas tardes. Pues aquí saludando e interactuando contigo. Y bueno, qué buen programa, como siempre. Y bueno, pues mira,
2: gracias,
3: conforme Chano. Las canciones que podría yo poner dentro de mi vida y en este momento, lógicamente, pues una clásica pues sería la de Happy, la de Pharrell Williams. Pero hay una que siempre me pega bonito, que se llama, es un clásico de los años 70, que se llama Ain't No Mountain High Enough, de Marvin Gaye y Tammy Terrell. Es un clasicazo que más que nada, es de pareja, pero si lo enfocas a una vida, es simplemente no hay barreras que te puedan estorbar y puedes derrumbar todo y puedes salir adelante sin ningún problema, siempre que le eches ganas.
2: Excelente.
3: Excelente tarde.
2: Gran reflexión, y esto suena Ain't No Mountain High Enough aquí en Hits.

0: canción siempre me pone contenta y además me acuerdo muchísimo de mi mamá porque hay una película muy buena de una señora que desafortunadamente le da cáncer y se queda con... Tiene que aprender a convivir con la nueva esposa de su exesposo y dejarle a cuidado a sus hijos. Entonces, me acuerdo que suena esta canción y los niños empiezan a bailar con la mamá. Es muy, muy emotiva esa escena. Y bueno, pues obviamente mi mamá y yo disfrutamos mucho esa película junto con mis hermanas. Les mando un saludo muy especial. Y gracias, gracias, Chano, por muy, muy buena recomendación. Pero bueno, en un momento más seguimos con este miércoles de ¿cuál sería tu soundtrack en la vida? En este momento, ¿cuál es la canción que definiría lo que estés pasando?
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2: Las 4 con 45 minutos.
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3: Las 5 con un minuto.
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2: Call Me Maybe aquí en Hits 96.5. Platiquemos de fútbol y es que Zinedine Zidane es el nuevo entrenador de Francia. Tras 5 años alejado de los banquillos, el entrenador del Real Madrid asume el mando de la selección para, más bien, hasta el 2030, sustituyendo a Didier Deschamps como el objetivo de recuperar la senda del triunfo en la próxima National League. Bastante bueno, recordemos que este es un ex futbolista muy muy bueno, obtuvo el Balón de Oro en 1998 y siendo nombrado en 3 ocasiones como el jugador mundial de la FIFA en 1998, en el 2000 y en el 2003, y como mejor futbolista europeo de los últimos 50 años por la UEFA. Así que gran entrenador, además sabemos que varios premios se ha llevado este señor. Bien por Francia. Yo creo que estuvo raro las semifinales con Francia. Yo esperaba que llegaran a la final, pero vamos a ver qué pasa con este entrenador.
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1: Las 5 con 22 minutos.
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3: Miércoles de cine, series, videojuegos y todo lo que te entretiene. Gracias por acompañarme en esta tardecita de miércoles, 4:15 de la tarde. Y bueno, hoy les pregunto, ¿cuál es el soundtrack de tu vida en este momento? ¿Cuál es la canción que sonaría? Ya que hoy todos somos protagonistas, bueno, siempre, todos los días somos protagonistas de nuestra propia historia, así que vámonos con más de sus participaciones. 998-4096-5. Voy a poner un cachito de la canción, pero no toda la canción. El viernes, si gustas, la podemos escuchar completa en que suena en tu celular. Pero bueno, mientras, vámonos con sus participaciones. Por aquí tenemos un audio.
4: Saludos, Hits. Y,
3: saludos.
4: Y radio escuchas. Yo creo que soy Rurik.
3: Hola, Rurik.
4: Una canción que me gustaría escuchar, ando ahí movido, pero creo que sería muy adecuada la de, creo que se llama Magic, de Robin Thicke. Gracias, saludos.
3: Muy buena elección, vámonos con un cachito de Magic para escucharla, porque creo que no había tenido la oportunidad de escuchar esta canción.

Magic aquí en Hits 96.5. Muy buena canción, ¿eh? Muchísimas gracias, Rubik, por ese gran recomendación. Me suena como a cuando sale Tommy Maguire en Spider-Man en la tercera, cuando va caminando con mucha confianza, como, sí, todo está bien en esta vida. Justo eso me recuerda a esta canción. Gracias por tu recomendación. Ahora nos vamos con lo que nos dice Renan. Esto sonaría en el soundtrack de mi vida, Boys Don't Cry de The Cure. Uf, una joyita. Vamos a escuchar la siguiente canción.

0: Boys Don't Cry de The Cure. Gracias, Renan. ¿Todo bien? Está buenísima esta canción, es todo un clásico y qué bueno que este sea tu soundtrack en la vida.
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1: Las 5 con 44 minutos.
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3: Las 6 con 3 minutos.
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3: Y platiquemos de Michael B. Jordan porque... ¿Te acuerdas que él salió en Black Panther? Bueno, de malo, de hecho. Bueno, ayer asistió al estreno de Spider-Man Brand New Day y en medio de todo el relajo de la alfombra roja le preguntaron qué le parecía que David Johnson fuera elegido para interpretar al próximo Pantera Negra. Y Jordan no ocultó para nada su entusiasmo y expresó su aprobación con un tono bastante, bastante emocionado y dijo, oh, me encanta, es increíble, no puedo esperar, no puedo esperar. Jordan también interpretó las dos primeras películas de Black Panther en el papel de Eric Killmonger, un hombre que aspiraba a ser con el trono de Wakanda y utilizar avanzada tecnología del país para desestabilizar el mundo. Y bueno, aunque al final fallece en la primera película, apareció en la segunda película como parte de una alucinación y bueno, Jordan... lo vamos a extrañar como villano. La verdad es que estuvo bastante buena su participación. Yo esperaba que lo tuvieran más en más películas, pero sabemos que este actor es uno de los más codiciados, más ocupados en la industria. Entonces, no siguió con el papel. ¿Te gustaría verlo de héroe en alguna película de Marvel? Siento que de repente nos van a...

0: asombrar con algún papel para él. No lo sé. ¿Tú qué opinas al respecto? 998-4096-5. ¿A ti qué te pareció la nueva Pantera Negra? En 2028 vamos a tener Black Panther número 3. ¿Te gustó? ¿No te gustó? ¿Te hubiera gustado que siguiera la hermana como la heroína y la principal de esta saga? Coméntame, por favor, a través del WhatsApp. The Best of the
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1: Las 6 con 26 minutos.
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2: Y hoy platicamos sobre cine, series, videojuegos y todo lo que te entretiene. La pregunta de hoy es: si pudieras escoger una canción para el soundtrack de tu película, que es tu vida, ¿cuál sería? ¿Qué canción escogerías? Ponemos un cachito, la comentamos. Obviamente, si me quieres contar por qué escogerías esa canción, te lo voy a agradecer. Y recuerda que solo puedo poner un cachito hoy, pero el viernes tenemos que sonar en tu celular, donde tú me recomiendas cualquier canción en inglés que quieres escuchar. Así que dime por favor, ¿cuál es el soundtrack que sonaría en tu película? Todos somos protagonistas de nuestra propia vida, así que hoy escogemos la canción para la mejor película, que es nuestra vida. Así que ya lo sabes, estoy esperando tu respuesta también. Coméntame cualquier situación que esté pasando en las calles, algún accidente, yo espero que no, algún semáforo descompuesto, alguna avenida muy transitada, cualquier situación. Estoy a tus órdenes, 998-4096-5. Gracias a los que ya están participando y ya me mandaron sus canciones. Muy buenas, por cierto. Muy buena playlist. Muy buen soundtrack, por cierto. Siento que todos tienen un momento muy especial y las canciones suenan muy optimistas. Bueno, las canciones que me han recomendado hasta ahora.
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1: Las 6 con 44 minutos.
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